Segunda de Corintios 5:10. Porque es necesario que todos nosotros comparezcamos ante el tribunal de Cristo, para que cada uno reciba según lo que haya hecho mientras estaba en el cuerpo, sea bueno o sea malo. Entonces ya saben dónde deben buscar, ¿cierto? El título, el tribunal de Cristo. Primero, significado de tribunal. En el griego hay dos palabras diferentes que traducen tribunal. La una es criterion, que se refiere a la norma o criterio por el cual se imparte juicio o el lugar donde tal juicio se imparte. Un ejemplo, Santiago 2:6. Pero vosotros habéis afrentado al pobre. No os oprimen los ricos y no son ellos los mismos que os arrastran a los tribunales. Entonces esto nos da idea de un tribunal donde se juzga a alguien por algún delito cometido. Ese no es el sentido del tribunal de Cristo. La segunda palabra es bimá, y se refiere a la plataforma elevada sobre la cual se sentaba el presidente o el juez, árbitro de la arena, para declarar quién era el ganador o los juegos, perdón, en los juegos o competencias de la antigüedad. Esta segunda palabra nos habla del tribunal de Cristo o juicio de las obras del creyente. Bimá. Entonces, para hacer claridad sobre el origen de la palabra. Segundo, el tiempo. ¿Cuándo será? Inmediatamente después del arrebatamiento de la iglesia. ¿Por qué? Bueno, hay varias razones. Primero, las recompensas están asociadas con la resurrección. Lucas 14:14. Y serás bienaventurado, porque ellos no te pueden recompensar, pero te será recompensado en la resurrección de los justos. Esa es una de las razones por las que la Biblia enseña, pues, que el tribunal de Cristo será después del arrebatamiento. Segundo, cuando el Señor regresa a la tierra a establecer su reino, la iglesia ya ha sido recompensada. Apocalipsis 19:8. Y a ella se le ha concedido que se vista de lino fino, limpio y resplandeciente, porque el lino fino es las acciones justas de los santos. Entonces ya al regresar la iglesia con el Señor, capítulo 19 de Apocalipsis, encontramos que ya ha sido recompensada. Tercero, en 1 Corintios 4:5, 2 Timoteo 4:8 y Apocalipsis 22:12, las recompensas están asociadas con aquel día. Esto es el día en el cual Él viene por los suyos. Por lo tanto, la recompensa de la iglesia debe cumplirse entre el traslado y el reino de Cristo en la tierra. Si ustedes miran los gráficos, encontrarán esto. Mientras en la iglesia se está llevando a cabo la gran tribulación, en la esfera celeste se está llevando a cabo el tribunal de Cristo. Sí. En la tierra se está llevando a cabo, perdón, la gran tribulación, la iglesia en la esfera celeste con el Señor, gozando de las bodas del Cordero y también llevando a cabo el tribunal de Cristo. En los dos gráficos se ve esto. Bien, entonces, leemos dos versículos de los tres. Apocalipsis, perdón, 1 Corintios 4:5. Así que no juzgáis nada antes de tiempo, hasta que venga el Señor, el cual aclarará también lo oculto de las tinieblas y manifestará las intenciones de los corazones, y entonces cada uno recibirá su alabanza de Dios. 2 Timoteo 4:8. Por lo demás, me está guardada la corona de justicia, la cual me dará el Señor juez justo en aquel día. Y no solo a mí, sino también a todos los que aman su venida. Entonces, en estos pasajes encontramos cómo esas recompensas están asociadas con aquel día, cuando el Señor venga por su iglesia, y esta recompensa de la iglesia debe cumplir.

En la esfera celestial, exactamente, pues la Biblia no nos dice, pero iremos a recibir al Señor en el aire según estos textos que encontramos en Tesalonicenses. Entonces, el lugar donde estaremos los creyentes, donde lo que hemos hecho mientras estábamos en el cuerpo o estemos en el cuerpo será juzgado por el Señor. Bueno, ahora el juez, ¿quién será el juez? Punto 4. Leímos ya el texto de 2 Corintios 5, 10, porque es necesario que todos nosotros comparezcamos ante el tribunal de Cristo para que cada uno reciba según lo que haya hecho mientras estaba en el cuerpo, sea bueno o sea malo. Entonces, este texto aclara que este examen es realizado ante la presencia del Hijo de Dios. Y Juan 5, 22 dice, porque el Padre a nadie juzga, sino que todo el juicio dio al Hijo. Entonces, tanto el juicio de las obras del creyente como el juicio de los impíos, que eso lo veremos mañana. Todo ese juicio ha sido entregado en manos del Hijo. Entonces, ¿quién es el juez? Señor Jesucristo. Los sujetos, ¿quiénes? Concierne solo a los creyentes. Es una lástima que por años se confundió esto y se creyó que había un juicio general. Y muchos hermanos murieron creyendo que era así. Pero gracias al Señor porque sacó a la luz estas verdades. El tribunal de Cristo es solo para los creyentes. Tenemos unos versículos en 2 de Corintios capítulo 5, versículo 1 al 19, que usted los puede leer después. Solamente vamos a mirar dos ejemplos que concierne solo a los creyentes. El primer pronombre personal ocurre con mucha frecuencia en ese pasaje, de modo que es imposible errar en este punto. Solo el creyente podría tener una casa no hecha de manos eterna en los cielos. No puede ser eso para un inconverso, es para nosotros. Versículo 1. Solo el creyente puede experimentar la obra de Dios que nos ha dado las arras del Espíritu, versículo 5, etcétera, etcétera. Usted sigue leyendo hasta el versículo 19 y encuentra referencias que tienen que ver única y exclusivamente con los creyentes. Entonces, no debemos aplicar estos textos al inconverso. Una vez escuché a un hermano hace muchos años, pues varios años, hablar sobre este versículo aplicándolo a todos, tanto a creyentes como inconversos, pero no debe ser así. Punto 6, la base del examen, la otra hoja. El juicio no es para determinar si el que es juzgado es creyente o no. La salvación dada al creyente lo ha librado de todo juicio para condenación. Versículo que la mayoría de nosotros conocemos, Romanos 8:1. Ahora pues, ninguna condenación hay para los que están en Cristo Jesús, los que no andan conforme a la carne, sino conforme al Espíritu. Eso no admite discusión. Ninguno de nosotros estaremos en el juicio ante el gran trono blanco. No es para nosotros. No hay ninguna condenación, porque Cristo nos ha librado de ese juicio, de todo juicio para condenación. Y Juan 5:24. De cierto digo, el que oye mi palabra y cree al que me envió, tiene vida eterna y no vendrá a condenación, mas ha pasado de muerte a vida. El verbo tener está en qué tiempo? Presente, algo que ya tenemos. Y no vendrá a condenación, ¿en qué tiempo el verbo venir? Futuro. ¿Y qué dice? Que no vendremos a condenación, o sea, no tenemos el temor de que de pronto el Señor cambie de idea o algo, no. Es cierto por la palabra. ¿Hemos pasado por ese proceso? ¿Hemos oído la palabra del Señor? ¿Hemos creído en Él? ¿Qué dice la Biblia? Tenemos vida eterna y no vendremos a condenación. Mas hemos pasado de muerte a vida. Esa es la esperanza que tenemos todos nosotros. Entonces, la base no será el juicio de nuestros pecados, porque ya al recibir a Jesús, Él nos ha librado de la condenación. No vendremos

0: ser condenado delante de él. El tribunal de Cristo es para juzgar las obras del creyente, es decir, lo que haya hecho mientras estaba en el cuerpo. Segunda de Corintios 5:10. Entonces, hermanos, desde el momento de nuestra conversión, somos responsables de lo que hacemos como creyentes, de la forma como administramos el tiempo, los talentos, los dones, las habilidades que el Señor ha colocado en cada uno de nosotros para servirle. Somos responsables delante de Él. Entonces, en el tribunal de Cristo vamos a ser llamados cada uno para responder por lo que hemos hecho mientras estábamos en el cuerpo. Estoy hablando del futuro. Para ser juzgado, esa es la base. Pero tengamos en cuenta, no es para determinar si somos salvos o condenados, sino para evaluar el servicio que hemos hecho para el Señor. Ahora sí, vamos todos a 1 Corintios capítulo 3. 1 Corintios capítulo 3, versículo 9 al 15. Porque nosotros somos colaboradores de Dios, y vosotros sois labranza de Dios, edificio de Dios. Conforme a la gracia de Dios que me ha sido dada, yo como perito arquitecto puse el fundamento y otro edifica encima. Pero cada uno mire cómo sobreedifica, porque nadie puede poner otro fundamento que el que está puesto, el cual es Jesucristo. Y si sobre este fundamento alguno edificare oro, plata, piedras preciosas, madera, heno, hojarasca, la obra de cada uno se hará manifiesta, porque el día la declarará, pues por el fuego será revelada, y la obra de cada uno, cual sea, el fuego la probará. Si permaneciere la obra de alguno que sobreedificó, recibirá recompensa. Si la obra de alguno se quemare, él sufrirá pérdida, si bien él mismo será salvo, aunque así como por fuego. Entonces, en este pasaje encontramos que usted y yo como creyentes debemos construir o edificar sobre el fundamento que ya está puesto, que es el Señor Jesucristo. Pero cada uno mire cómo sobreedifica, cómo lo hace, qué materiales utiliza. Vamos a analizar este pasaje. Primero, habrá una pérdida de recompensa porque se ha usado madera, entre paréntesis está orgullo, heno, debilidad humana, hojarasca, elocuencia humana, para edificar sobre el fundamento, y estos materiales no pueden sobrevivir al fuego. Una cosa es lo que nosotros vemos y otra cosa lo que el Señor ve. El Señor sí sabe cómo estamos trabajando para Él, cómo le estamos sirviendo. Y a veces lo hacemos humanamente o en la carne. Construir con madera es construir con orgullo. Ah, es que hago este y este otro servicio para el Señor, pero es para que me vean allá, para que se den cuenta que yo sí toco muy bonito la guitarra, o si yo hago este servicio de una manera muy especial, y bueno, levantando el ego. Ese servicio será quemado delante del Señor, porque Él sí lo está evaluando como debe ser. El heno, símbolo de la debilidad humana, también basados en lo que decimos, en nuestra propia habilidad. Es débil. Diferente cuando lo que decían los hermanos esta mañana, esa debilidad la colocamos en manos del Señor para que Él la transforme. Como Gedeón, que a pesar de la situación que estaba viviendo, del temor que sentía, obró conforme a la voluntad del Señor. La hojarasca, la elocuencia humana. Confiar en que, hemos estudiado, hemos leído, somos muy capaces, y eso de presentar un tema, eso es facilísimo. Eso de enseñar a unos niños, yo puedo hacerlo. De ir a tal parte a hacer tal cosa, uy, sí, yo. Confiar en sí mismo. La elocuencia humana, la forma como nos expresamos, que con eso vamos a convencer a mucha gente, no. Eso también será consumido si estamos haciéndolo así. No podrán sobrevivir al fuego como el heno, la hojarasca y ¿cuál es el otro? Y la madera. No pueden resistir el fuego tampoco. Si construimos de esta manera, resistirá el juicio de Dios. Esto lo podríamos llamar como el premio celestial a la calidad del servicio, ¿cierto? El Señor evaluará lo que cada uno de nosotros estamos haciendo. Entonces, el servicio carnal y para la gloria personal será desaprobado. Algunos se avergonzarán cuando Cristo venga porque le han sido infieles, han persistido en algún pecado conocido o se han avergonzado de él delante de la gente. Primera de Juan 2:28. Y ahora, hijitos, permaneced en él, para que cuando se manifieste tengamos confianza, para que en su venida no nos alejemos de él avergonzados. O sea, a pesar de ser creyentes, el encontrarnos con el Señor nos puede hacer sentir de esta manera, por la forma como hemos vivido, por la forma como lo hemos servido. Entonces, hermanos, si el Señor viniera hoy, ¿cuál sería nuestra actitud? ¿Nos alejaríamos de él avergonzados o estaríamos muy contentos de decirle, Señor, esto es lo que he hecho para ti? Si permanecemos en él, le serviremos como él quiere. Si nos alejamos de él, daremos lugar a que la representación de estos materiales se dé en nuestro servicio. Habrá almas salvadas y vidas perdidas debido a la infidelidad en la mayordomía de la vida cristiana. Primera de Corintios 3:15, ahí donde estamos mirando. Si la obra de alguno se quemare, él sufrirá pérdida. Pero esta no es la pérdida de la salvación, pérdida de recompensas, de galardones que el Señor ha prometido. Si bien él mismo será salvo, aunque así como por fuego. Entonces, algunos de nosotros nos conformamos con haber conocido al Señor como Salvador y listo, no hacemos nada para Él. Bueno, eso es semejante al que está en un edificio y se está incendiando y por allá, por el último rincón allá del techo, lo alcanzaron a sacar en una escalera. Pero eso no es lo que el Señor quiere. El Señor quiere que nosotros podamos presentarnos delante de Él con algo, no con nuestras manos vacías. Alguien una vez decía que el único que en la Escritura podíamos mirar que se iba a presentar ante él con las manos vacías podía ser el ladrón convertido en la cruz. Pero des en cuenta que él le testificó al otro. Algo hizo, en unos minuticos, ¿cierto? Algo tiene para presentar al Señor, entonces de pronto no va a ir ni con las manos muy vacías. Pero no fue mucho el tiempo que tuvo. Hay creyentes que lo son en la hora de la muerte. Ellos, imagínense que perdieron toda su vida y ya a última hora, como el que es salvo de un edificio incendiado, como dijimos, pero llega con las manos vacías. ¿Qué de nosotros? ¿Cuánto tiempo llevamos en el Evangelio? ¿Qué hemos hecho para él? ¿Un año, 2 años, 3 años, 5 años, 20 años, 30 años? Hay un registro completo que el Señor lleva de lo que hemos hecho. Entonces, aunque somos salvos, podemos tener una vida perdida porque no la hemos consagrado al Señor. Infidelidad en la mayordomía de la vida cristiana. Bueno, habría muchas cosas que decir de este pasaje, pero el problema del tiempo. Segundo, se otorgará una recompensa, bueno, digo yo, esta parte del servicio carnal, ¿no? Vamos a mirar la otra parte. Se otorgará una recompensa por la obra que demuestra ser indestructible por la prueba del fuego, porque se ha construido con el oro, la deidad de Cristo, la plata, su sacrificio vicario, y las piedras preciosas, su incomparable valor y gloria venidera. El servicio espiritual o para la gloria de Dios será recompensado. Eso es lo que quiere decir. Materiales indestructibles al fuego. También, si construimos de esta forma, para el Señor, para su gloria, dentro de su voluntad, resistirá la prueba que el Señor hará a ese servicio. Entonces, es bueno mirar cómo estamos edificando. Para el Señor o para nosotros. Servicio espiritual bajo su voluntad o para nuestra gloria personal. En el Nuevo Testamento, el hermano Josué esta mañana decía que de las recompensas y dijo que poco había podido tratar sobre esto. Vamos a mirar algo. En el Nuevo Testamento hay 5 aspectos en los que específicamente se menciona una recompensa. Primero, una corona incorruptible. ¿Para quién? Para el que vence las cosas del mundo y se consagra al Señor. 1 Corintios 9:25. Todo aquel que lucha de todo se abstiene. Ellos a la verdad para recibir una corona corruptible, pero nosotros una incorruptible. Para el que vence las cosas del mundo y se consagra al Señor. ¿Será que hay algo del mundo que nos tiene esclavizados? Estamos perdiendo este premio. La oportunidad de que el Señor evalúe nuestro servicio está basado en estas cosas, la forma como lo hacemos. Entonces habrá este premio para el que vence las cosas del mundo y se consagra al Señor. Segundo, una corona de gozo para los ganadores de almas. 1 Tesalonicenses 2:19. Porque ¿cuál es nuestra esperanza o gozo o corona de que me gloríe? Dice el apóstol Pablo. ¿No lo sois vosotros delante de nuestro Señor Jesucristo en su venida? Bueno, son dos preguntas. El apóstol escribiendo a esta iglesia dice que ellos son su corona, su gozo, su esperanza. Que en ellos se gloría, en que a través de él hayan conocido al Señor y hayan sido edificados en él, para presentarlos en su venida. Hermanos, amamos a los que están perdidos en el mundo y queremos ganarlos para el Señor. Si es así, y lo estamos haciendo como Dios quiere y lo espera, habrá una corona llamada corona de gozo para los ganadores de almas. Tercero, una corona de vida para los que resisten las pruebas. Santiago 1:12. Bienaventurado el varón que soporta la tentación, porque cuando haya resistido la prueba, recibirá la corona de vida que Dios ha prometido a los que le aman. No es los que salimos corriendo en medio de la prueba, los que desistimos, los que nos desanimamos, los que ya no volvemos, los que ya no queremos servir al Señor, los que en medio de la prueba, entonces lo que hacemos, no, hermano, yo no sigo con esto, tome la clase de escuela dominical, esta otra labor que estaba realizando, no soy capaz, no puedo seguir. Bueno, pero el que no es así, la que no es así, la Biblia lo llama bienaventurado o bienaventurada. Soporta la tentación porque cuando haya resistido la prueba, recibirá la corona de vida que Dios ha prometido a los que le aman. Continuamente somos atacados, somos tentados. ¿Cómo reaccionamos? La forma como reaccionemos, allá el Señor está llevando un registro minucioso, fiel, y un día nos juzgará por eso. De pronto hay cosas en las cuales hemos reaccionado y nuestros hermanos no se han dado cuenta, pero el Señor sí. Él lo sabe todo, Él lo conoce todo. Si soportamos la tentación, el Señor nos bendice. Nos premiará, ¿no? Una corona de justicia para los que aman su venida, 2 Timoteo 4:8. Por lo demás, me está guardada la corona de justicia, la cual me dará el Señor juez justo en aquel día. Y no solo a mí, sino también a todos los que aman su venida. Amamos la venida del Señor. Nos acordamos todos los días que Él puede venir en cualquier momento. Al despedirnos de la casa, de pronto podemos decir con libertad a nuestros hijos, a nuestra esposa, bueno, no sé si regresaré o el Señor vendrá antes de regresar a la casa. Así puede ser, hermanos. Hoy puede ser la venida del Señor. Amemos su venida. Y si amamos su venida, le serviremos como Él lo merece. Y si es así, para ese tipo de servicio, el Señor tiene una corona de justicia. Y una corona de gloria por la disposición de apacentar la grey de Dios. 1 Pedro 5:4. Y cuando aparezca el príncipe de los pastores, vosotros recibiréis la corona incorruptible de gloria. El contexto de este pasaje habla de apacentar la grey del Señor. ¿Cómo lo hacemos? ¿Con ánimo pronto? ¿Quejándonos? ¿Por ganancia deshonesta? Eso el Señor lo está registrando. Pero si lo hacemos bien, como el Señor quiere, bajo su voluntad, entonces cuando aparezca el príncipe de los pastores, ¿qué es quién? El Señor Jesucristo, vosotros recibiréis la corona incorruptible de gloria. Este último punto, las coronas no serán para la gloria eterna del creyente, sino para la gloria eterna del Señor. Apocalipsis capítulo 4, versículos 9 al 11, vamos a mirarlo. Apocalipsis 4, versículo 9. Dice, y siempre que aquellos seres vivientes dan gloria y honra y acción de gracias al que está sentado en el trono, al que vive por los siglos de los siglos, los 24 ancianos se postran delante del que está sentado en el trono, y adoran al que vive por los siglos de los siglos, y echan sus coronas delante del trono, diciendo, Señor, digno eres de recibir la gloria y la honra y el poder, porque tú creaste todas las cosas y por tu voluntad existen y fueron creadas. Algunos dicen que estos 24 ancianos representan 12 los creyentes del Antiguo Testamento y 12 los creyentes del Nuevo. Y que todos en una adoración al Señor, estos 24 ancianos con coronas se postrarán y las colocarán a los pies del Señor. De ahí, hermanos, que estos premios no son pues para gloria de nosotros ni nada de esto, sino la satisfacción de haber cumplido lo que el Señor nos ha encomendado. Él es el digno de todo honor y toda gloria. Entonces esas coronas, por muy bonitas y especiales, y bueno, quién sabe cómo será el asunto, pero vendrá el deseo de colocarlas a los pies del que es digno de todo el honor y de toda la gloria. Entonces no es el servicio en sí de querer ganar cosas, sino de querer honrar al Señor. Esa debe ser nuestra motivación, no los premios y las recompensas como lo hacen en el mundo los deportistas, no. Sino para que el Señor reciba todo el honor y toda la gloria cuando estemos en su presencia. Nuestra actitud en vista del tribunal de Cristo. Cuidarnos de ser eliminados o descalificados. 1 Corintios 9:25-27, ustedes pueden leerlo después. Perseverar en el servicio al Señor y no perder el fruto de nuestro trabajo y recibir galardón completo. 2 Juan 8, recibir galardón completo. Mirad por vosotros mismos para que no perdáis el fruto de vuestro trabajo, sino que recibáis galardón completo. retener lo que tenemos, servicio al Señor, para que ninguno tome nuestra corona, recompensa, Apocalipsis 3:11. Cuarto, abstenernos de juzgar o criticar a nuestros hermanos o hermanas en la fe por su servicio al Señor. Únicamente el que murió por ellos y que les ha comisionado para su obra, tiene derecho de hacerlo. Vamos un momentico a Romanos 14. Versículo 4. ¿Tú quién eres que juzgas al criado ajeno? Para su propio Señor está en pie o cae, pero estará firme, porque poderoso es el Señor para hacerle estar firme. Versículo 10. ¿Pero tú por qué juzgas a tu hermano? ¿O tú también por qué menosprecias a tu hermano? Porque todos compareceremos ante el tribunal de Cristo. Porque escrito está, vivo yo, dice el Señor, que ante mí se doblará toda rodilla y toda lengua confesará a Dios. De manera que cada uno de nosotros dará a Dios cuenta de sí. Versículo 13, así que ya no nos juzguemos más los unos a los otros, sino más bien decidid no poner tropiezo u ocasión de caer al hermano. Hermanos, no está bien que juzguemos el servicio de nuestros hermanos. Dice como la pregunta del versículo 4, ¿tú quién eres que juzgas al criado ajeno? Entonces, cada uno daremos cuenta al Señor. Esto no quiere decir que no podemos recibir consejo u orientación de los hermanos. Es diferente. El juicio es del Señor. O sea, para eso estamos, para ayudarnos. Y en algo que enseñemos mal, hay otro hermano o hermana que nos puede ayudar. Y eso está bien. Pero el juicio, el querer calificar el servicio de los hermanos, pertenece al Señor, no a nosotros. Cuidémonos de eso. Sepamos cuándo estamos aconsejando u orientando y cuándo estamos juzgando. Apocalipsis 25. Pero los otros muertos no volvieron a vivir hasta que se cumplieron 1,000 años. Esta es la primera resurrección. Versículo 11. Y vi un gran trono blanco y al que estaba sentado en él, de delante del cual huyeron la tierra y el cielo, y ningún lugar se encontró para ellos. Y vi a los muertos, grandes y pequeños, de pie ante Dios, y los libros fueron abiertos. Y otro libro fue abierto, el cual es el libro de la vida, y fueron juzgados los muertos por las cosas que estaban escritas en los libros según sus obras. Y el mar entregó los muertos que había en él, y la muerte y el Hades entregaron los muertos que había en ellos. Y fueron juzgados cada uno según sus obras. Y la muerte y el Hades fueron lanzados al lago de fuego. Esta es la muerte segunda. Y el que no se halló inscrito en el libro de la vida fue lanzado al lago de fuego. 21:8. Pero los cobardes e incrédulos, los abominables y homicidas, los fornicarios y hechiceros, los idólatras y todos los mentirosos tendrán su parte en el lago que arde con fuego y azufre, que es la muerte segunda. Hay algunos puntos acá sobre el juicio ante el gran trono blanco que vamos a analizar. En primer lugar, tenemos que es juicio inevitable para el inconverso. El de ayer era ¿para quiénes? Para los creyentes. Ahí encontramos una primera diferencia. Tribunal de Cristo para el creyente, el juicio ante el gran trono blanco para el inconverso. Hay dos doctrinas católico-romanas que chocan con la palabra de Dios en cuanto a este juicio. Vamos a leer. A ver, el purgatorio es antibíblico. Ahí tengo un punto que reza de esa manera. Hebreos 9, 27. Agréguenle 28. También. Agréguenle el versículo 28. Ustedes buscan en su Biblia y comprueban lo que estoy diciendo. Hebreos 9, 27 y 28. Y de la manera que está establecido para los hombres que mueran una sola vez y después de esto el juicio, así también Cristo fue ofrecido una sola vez para llevar los pecados de muchos y aparecerá por segunda vez sin relación con el pecado para salvar a todos
1: a salvar a los que le esperan. Hay tres hechos irrefutables en estos dos versículos. El primero, que está establecido que los hombres mueran una sola vez y después de esto el juicio. No hay un estado intermedio. Segundo, que Cristo fue ofrecido una sola vez. ¿Es verdad esto? Como es verdad lo anterior. Y tercero, que lo estamos esperando. Entonces no podemos separarlo. Son tres verdades fundamentales y que la palabra las enfatiza. Entonces el hecho de decir, no, es que hay un camino intermedio de purificación y todo esto, choca con la verdad de la palabra de Dios, choca con el sacrificio hecho por Cristo una sola vez y choca también con la verdad del retorno de Cristo a la tierra. Entonces no hay que separar esto. Son tres verdades que no admiten discusión. Pero la doctrina romana, y aquí puedo hablar con toda libertad porque creo que no hay ningún inconverso. Cuando hay inconversos toca tener un poquito de cuidado. Ha establecido dos dogmas, doctrina de hombres, hablando sobre esto. La primera es el purgatorio. Doctrina humana del catolicismo, practicada desde el año 1438 después de Cristo, y dice: lugar donde las almas de los justos, incompletamente purificadas, acaban de purgar o limpiar sus faltas. Lo que está en paréntesis es mío. Lo otro es de la doctrina de la Iglesia Católica. Esto choca con esto. ¿Qué dice el texto que leímos? Que los hombres mueran una sola vez y después de esto, el juicio. No dice que después de esto, el purgatorio. Que almas incompletamente purificadas tengan que pasar por esto para poder llegar al cielo. Esa es una interpretación errónea de 1 Corintios 3, el análisis que hicimos ayer. Dice que serán salvos así como por fuego. Entonces ellos lo interpretan de esta manera. Pero no está bien. Después de que una persona se muere, ya no hay oportunidad. Pueden pagar lo que sea para sacarlo, según ellos, del purgatorio, pero ya no hay chance. Otra doctrina, el limbo es antibíblico. Mateo 19:14, ahora lo leemos. Limbo, doctrina del catolicismo que dice: lugar donde las almas de los justos del Antiguo Testamento esperaban la redención del género humano. Esta no es tan conocida, o sea, no es tan difundida. Pero esta segunda parte sí. Lugar donde van las almas de los que mueren antes del uso de la razón y sin el bautismo. Eso reza la doctrina. Entonces, por eso es que los católicos corren a bautizar los niños. Que piensan que si ellos mueren sin bautismo, se van para el limbo. La Biblia no habla de limbo. ¿Qué dice la Biblia respecto a los niños? Mateo 19:14. Pero Jesús dijo: dejad a los niños venir a mí y no se lo impidáis, porque de los tales es el reino de los cielos. Cuando un niño muere, va para el cielo, a la presencia del Señor. No tiene que pasar por esto del limbo ni nada de eso. Eso choca con la doctrina. Entonces, este juicio será para todos los que han muerto en sus pecados. De esa esperanza que tienen los inconversos sobre el purgatorio, hay que aclarársela nosotros para que ellos se den cuenta del peligro en que están de aplazar el convertirse al Señor. Segundo, habrá resurrección de todos los incrédulos. Juan 5:28-29b. Ya les digo por qué dice así. No os maravilléis de esto, porque vendrá hora cuando todos los que están en los sepulcros oirán su voz. Y los que hicieron lo bueno saldrán a resurrección de vida, mas los que hicieron lo malo a resurrección de condenación. La resurrección de los creyentes está dividida en dos partes. La primera en el arrebatamiento. Y ahí en el gráfico ustedes lo pueden mirar. Las primeras flechitas que suben desde donde dice los muertos en Cristo. Y luego... ¿sí? Ah, sí, la resurrección de los mártires. Entonces, al final de la tribulación, según el versículo primero que leímos en el 25, Pero los otros muertos no volvieron a vivir hasta que se cumplieron 1000 años. Está hablando de los inconversos. Esta es la primera resurrección. O sea, está hablando de los que murieron en el tiempo de la tribulación y al final resucitan para entrar con el Señor a reinar. Eso lo dice el versículo 4. Y vi tronos y se sentaron sobre ellos los que recibieron facultad de juzgar, y vi las almas de los decapitados por causa del testimonio de Jesús y por la palabra de Dios, los que no habían adorado a la bestia ni a su imagen y que no recibieron la marca en sus frentes ni en sus manos, y vivieron y reinaron con Cristo 1000 años. Entonces, estos versículos de Juan tienen un periodo de tiempo por lo menos de 1007 años. Aunque ahí está escrito así, pero ese término hora abarca todo ese tiempo. ¿Por qué? Porque los creyentes, al ser arrebatados, luego viene la tribulación y gran tribulación en la tierra, luego el milenio, 1007 años, y después sí resucitan los inconversos. Entonces no es una resurrección masiva. Todos sí oiremos, si estamos muertos, la voz del Señor. Los creyentes para resurrección de vida, más los que hicieron lo malo a resurrección de condenación. Esa es la razón porque el versículo 29 tiene una B, que no tiene nada que ver con el juicio ante el gran trono blanco. Porque es la resurrección de condenación o para condenación por no haber creído en el Señor. Apocalipsis 20:13 también. Dice, y el mar entregó los muertos que había en él, y la muerte y el Hades entregaron los muertos que había en ellos, y fueron juzgados cada uno según sus obras. Entonces, el mar entregará a los muertos que hay en él, que han naufragado. Tiene que entregar esos muertos. Los sepulcros entregarán los cadáveres que hay en ellos. Resucitarán ellos también. Y el Hades entregará las almas de los que murieron en incredulidad. Entonces, estarán de pie ante el Señor para escuchar su sentencia. Tercero, características. El juzgado, el gran trono blanco. Versículo 11. Y vi un gran trono blanco y al que estaba sentado en él, de delante del cual huyeron la tierra y el cielo, y ningún lugar se encontró para ellos. Gran trono blanco. Trono grande en razón de quien lo ocupa. ¿Quién es? El Señor Jesucristo. Por la muchedumbre congregada, millones, y por los asuntos considerados. Es blanco para hacernos pensar en la santidad, justicia y rectitud que lo caracteriza. Los juzgados en el mundo se equivocan, a propósito o no, pero se equivocan y lanzan juicios que no son. En este, ante el gran trono blanco, ninguno va a poder decir, no, Señor, lo que usted está diciendo no es cierto, porque Dios todo lo sabe. Entonces, se caracteriza por la santidad, justicia y rectitud que habrá en ese juzgado. El juez, es que les pregunté antes de que miráramos quién era, ¿no? El Señor Jesucristo, ya leímos Apocalipsis 20:11, el que estaba sentado en él. Vamos a mirar Hechos 17:31. Por cuanto ha establecido un día en el cual juzgará al mundo con justicia por aquel varón a quien designó, dando fe a todos con haberle levantado de los muertos. ¿Quién es ese varón? El Señor Jesucristo. Entonces, por eso él será el que está sentado en ese trono como juez para juzgar a los inconversos. Los acusados. Todos los que murieron en incredulidad. Apocalipsis 20, 12. Y vi a los muertos, grandes y pequeños, de pie ante Dios. Y los libros fueron abiertos, y otro libro fue abierto, el cual es el libro de la vida. Y fueron juzgados los muertos por las cosas que estaban escritas en los libros según sus obras. Si uno lee así rápidamente, dice, pero ¿cómo así que los muertos de pie? ¿No? La palabra muerto tiene muchos significados. Y aquí es personas muertas espiritualmente. No tienen la vida de Dios. Entonces, tendrán que comparecer ante el Señor Jesucristo para ser juzgados. Cuando dice grandes y pequeños. Pequeños no quiere decir niños, porque entonces estaría contradiciendo lo que dijimos antes. Pequeños en poder, fama, posesiones, posición, títulos, esas categorías que vemos en el mundo. O sea, ya estará lo mismo un rey, un presidente de la república, que un mendigo, por ejemplo. La evidencia. Todo juicio tiene una evidencia. ¿Por qué se va a juzgar? Lo que está escrito en los libros. Apocalipsis 20:12. Y vi a los muertos grandes y pequeños de pie ante Dios, y los libros fueron abiertos, y otro libro fue abierto, el cual es el libro de la vida, y fueron juzgados los muertos por las cosas que estaban escritas en los libros según sus obras. Juan 12:48. El que me rechaza y no recibe mis palabras tiene quien le juzgue. La palabra que he hablado, ella le juzgará en el día postrero. Entonces, hay muchos comentarios sobre esto de los libros. La verdad es que Dios lleva un registro minucioso. Que era algo también que había contra nosotros, como dice allá en Colosenses. Esa acta de decretos que nos era contraria. Pero que al convertirnos al Señor, fue borrado todo eso malo que habíamos hecho. Esos que están aquí no han sido borrados sus pecados porque no se han convertido al Señor. Entonces, esa acta está intacta. No hay ningún abogado que los defienda. Porque no han querido recibir al Señor. Si lo hubieran recibido, ya habían resucitado 1,007 años atrás, por lo menos. Entonces, encontramos acá la evidencia. ¿De qué juzgará el Señor al mundo incrédulo? Los pensamientos, Job 42:2. Yo conozco que todo lo puedes, dice Job, y que no hay pensamiento que se esconda de ti. Ninguno de nosotros lee los pensamientos, ni los conoce, pero Dios sí. Todo lo puede, Él es todopoderoso para conocer los pensamientos. Entonces, todos esos pensamientos inicuos, malos, malvados, de los incrédulos saldrán allí. Serán la evidencia para que ellos sean condenados. Las palabras. Mas yo os digo que de toda palabra ociosa que hablen los hombres, de ella darán cuenta, ¿cuándo? En el día del juicio. Entonces, todo lo que los hombres hablan será evidencia para su condenación. Dios es muy ordenado y todo lo tendrá listo para que ninguno lo trate de injusto. Ninguno va a poder levantar su mano. Tendrá que aceptar que lo que se está diciendo es cierto. Las obras. De estos también, Judas 14:15. De estos también profetizó Enoch, séptimo desde Adán, diciendo: he aquí vino el Señor con sus santas decenas de millares para hacer juicio contra todos y dejar convictos a todos los impíos de todas sus obras impías que han hecho impíamente y de todas las cosas duras que los pecadores impíos han hablado contra él. Nuevamente tenemos aquí la referencia de las palabras. Toda obra, toda acción, el Señor la lleva registrada de cada persona. ¿Cómo? Él es todopoderoso para hacerlo. Millones y millones de personas, pero la evidencia estará para ser juzgados. Entonces, dejar convictos a todos los impíos. Convicto es un preso que ya ha sido juzgado, condenado. 10, 20, 30, 50 años en la cárcel o cadena perpetua o donde hay la pena de muerte. Bueno, entonces, todos los que estarán allí serán convictos. No es para determinar si son salvos o no, es que ya son condenados. Ya están condenados. Entonces, lo que Dios hace es un juicio para para mostrar a ellos la evidencia, leerles la sentencia, sí, correcto. Ninguno estará inscrito en el libro de la vida, porque ¿quiénes estamos inscritos en el libro de la vida? Los creyentes. Bueno, hermano Felipe decía en la conferencia también que todos inscritos, pero el inconverso que se va muriendo va siendo borrado. También

0: Decía el hermano Andrés allá rato que a veces le hacían unas preguntas y lo corchaban. Yo creí que era a mí nomás. La verdad es que hay muchas preguntas. Allá rato nada más había un debate por ahí. Bueno, si un creyente se suicida, se pierde. Preguntas difíciles. Tienen su respuesta, pero no son fáciles de responder. Y así hay una cantidad de preguntas que nadie tiene la respuesta. Por ahí circulaba un libro hace tiempo que decía respuesta a todo. Como difícil, ¿cierto? Preguntas sin respuesta. Pero cuando es Dios quien hace las preguntas, ¿será que no sabe las respuestas? Cuando Dios es el que pregunta, es porque está exigiendo una respuesta de parte de nosotros. No sé cuál es el tiempo, quién maneja el tiempo. ¿8? Bueno, trataremos de ir hasta las 8:40 nada más. Les invito a leer Génesis, muy conocido, capítulo 1. Perdón, capítulo 3, del 1 al 12. Génesis 3, 1 al 12. Pero la serpiente era astuta más que todos los animales del campo que Jehová Dios había hecho, la cual dijo a la mujer: con que Dios os ha dicho, no comáis de todo árbol del huerto. Y la mujer respondió a la serpiente: del fruto de los árboles del huerto podemos comer, pero el fruto del árbol que está en medio del huerto, dijo Dios, no comeréis de él, ni le tocaréis para que no muráis. Entonces la serpiente dijo a la mujer: no moriréis, sino que sabe Dios que el día que comáis de él serán abiertos vuestros ojos y seréis como Dios, sabiendo el bien y el mal. Y vio la mujer que el árbol era bueno para comer y que era agradable a los ojos y árbol codiciable para alcanzar la sabiduría. Y tomó de su fruto y comió. Y dio también a su marido, el cual comió así como ella. Entonces fueron abiertos los ojos de ambos y conocieron que estaban desnudos. Entonces cosieron hojas de higuera y se hicieron delantales. Y oyeron la voz de Jehová Dios que se paseaba en el huerto al aire del día, y el hombre y su mujer se escondieron de la presencia de Jehová Dios entre los árboles del huerto. Mas Jehová Dios llamó al hombre y le dijo: ¿dónde estás tú? Y él respondió: oí tu voz en el huerto y tuve miedo, porque estaba desnudo y me escondí. Y Dios le dijo: ¿quién te enseñó que estabas desnudo? ¿Has comido del árbol de que yo te mandé y no comieses? Y el hombre respondió: la mujer que me diste por compañera me dio el árbol y yo comí. Hasta ahí. El verso 5 dice Satanás: sabe, sino que sabe Dios que el día que comáis de él serán abiertos vuestros ojos y seréis como Dios, sabiendo el bien y el mal. ¿Era verdad? Cuando ellos comen, desobedecen a Dios, entonces son conscientes del bien y del mal. Pero Satanás siempre oculta detrás de esto. Está su astucia. No les dijo que iban a saber el bien sin poderlo hacer. Iban a saber el mal sin poderlo evitar. Y así es que el apóstol Pablo, y leamos un pasaje en Romanos 7:18. Romanos 7:18, y luego volvemos allí a Génesis. Romanos 7:18. El apóstol Pablo, escribiendo a los romanos, dice: yo sé que en mí, esto es en mi carne, no mora el bien, porque el querer el bien está en mí, pero no el hacerlo, porque no hago el bien que quiero, sino el mal que no quiero, eso hago. Y si hago lo que no quiero, ya no lo hago yo, sino el pecado que mora en mí. Así que queriendo yo hacer el bien, hallo esta ley, que el mal está donde. El mal no está en mi falta de educación, ni en mi nivel social. El mal no está en el gobierno, está en mí, está en usted. Allí es donde anida el mal. Y no importa si somos creyentes o no lo somos. Pablo ya era creyente cuando dijo esto. El mal está en mí. Tremendo reconocer eso, y eso es lo que no queremos reconocer. Este mensaje está dirigido a las personas que aún no tienen a Cristo. Pero hay mucho que aprender para nosotros los que ya tenemos a Cristo. El mal está en nosotros. Podemos hacer más escuelas, más universidades, todo lo que quiera, pero el mal seguirá ahí. A veces la gente le echa la culpa al gobierno, a los gobiernos. Pero cuando leemos la palabra de Dios, hay una época dorada a la cual esperamos, el milenio. Y al final del milenio, ¿qué va a pasar? Se habrán vivido 1000 años de paz, sin violencia, sin ladrones, sin armas. ¿Y habrá gente mala al final del milenio? Claro. ¿Por qué? Porque el mal está en mí. No, es en las condiciones sociales. No tiene que ver nada las condiciones sociales con el mal que nos asedia. Verso 6, Génesis 6. Y vio la mujer que el árbol era bueno para comer y que era agradable a los ojos, y árbol codiciable para alcanzar la sabiduría. Y tomó su fruto y comió, y dio también a su marido, el cual comió así como ella. Ahí están las tres agencias del mal de las cuales Satanás hace uso. Los deseos de la carne, los deseos de los ojos y la vanagloria de la vida. El árbol era bueno para comer. ¿Qué más? Agradable a los ojos. Y árbol codiciable para alcanzar la sabiduría. Gálatas, no tenemos tiempo para ir hasta allá. ¿Qué dice Gálatas 5:19? Porque manifiestas son las obras de la carne. Y hay una larga lista. Eso es lo que impera en el corazón humano. Adulterio, fornicación y toda clase de inmundicia, dice ahí. Segundo lugar, los deseos de los ojos. Queremos tener todo. Todo lo que vemos queremos tenerlo. Aun si tenemos 3 pares de zapatos y pasamos por ahí y vemos una vitrina, unos zapatos bien elegantes, ya queremos comprarlos. Deseos de los ojos. Toda nuestra atención gira en torno a lo que podemos tener. Todo lo que vemos. Y la vanagloria de la vida. La fama. Ser visto, ser aplaudido, ser los grandes, ser los mejores. El futbolista busca ser el mejor. El cantante busca ser el mejor. Todos buscan un lugar donde el mundo los aplauda. A Jesús también Satanás se le acercó con las mismas 3 cosas, y estoy seguro ya que usted, hermano y hermana, también. Las 3 cosas de las cuales Satanás hace uso en estas vidas. Pero como tenemos que ir un poco rápido. Verso 7. Entonces fueron abiertos los ojos de ambos y conocieron que están desnudos. Entonces cogieron hojas de higuera y se hicieron delantales. Aquello que buscaban les reveló lo contrario. Su desnudez. Conocieron que estaban desnudos. Entonces, cogieron hojas para hacerse un vestido. Satanás siempre hace el mismo juego. Primero nos impulsa a pecar. Y después que pecamos, yo sé cómo se siente uno. Y yo sé que usted también lo ha sentido. ¿Cómo se siente uno después? Miserable. Satanás hace eso. Primero nos impulsa, nos estimula a pecar y después nos acusa. Y no hay cosa más tremenda que uno vivir con una conciencia que lo acusa. Se hicieron delantales con hojas de higuera. La persona puede ostentar todos los títulos académicos que quiera. Puede hacer gala de su apellido, de su ascendencia. Puede decir que es descendiente de la reina de Inglaterra. Todo lo que quiera. Pero no son más que hojas de higuera tratando de tapar su desnudez. ¿Se recuerdan de Naamán, los que han leído segundo libro de Reyes? Naamán. Dice, segunda Reyes 5:1, no vamos allá. Un general del ejército asirio ¿Sí? Dice, varón grande en extremo. ¿Qué más? Valeroso. Pero leproso. ¿De qué le servía? Sus títulos. No sirven para nada. Ante Dios, todo eso es basura. Luego dice el pasaje que estamos leyendo. Y oyeron la voz de Jehová Dios que te paseaba en el huerto al aire del día. Y el hombre y su mujer se escondieron de la presencia de Jehová Dios entre los árboles del huerto. La primera consecuencia del pecado en nuestras vidas es el temor. El temor. Mi experiencia. Hace más de 20 años, yo tenía a Cristo. Y me pasaba cantando en discotecas. ¿Sí? Y realmente pasaba uno un rato bueno. Pero cuando la noche avanzaba y uno se veía en medio de unas luces rojas y todo, yo ya conocía de la Biblia. Y usted no sabe el miedo que se apoderaba de mí. ¿Sí? Hay ratos que yo quería salir corriendo de ahí, el temor. Yo pensaba, si me muero aquí. ¿Usted sabe por qué es el miedo a la muerte? Por el pecado. Porque hay inseguridad. La mayoría de los creyentes no tenemos miedo a la muerte. No, porque conocemos el futuro, hacia dónde vamos. Mi muerte que llegue hoy, mañana, está bien. ¿Qué decía el apóstol Pablo? Para mí, el vivir es Cristo y el morir es ganancia. Es lo mejor que me puede pasar. Morirme estando en Cristo es lo mejor que me puede pasar. Pero el temor se apoderó de estos dos. ¿Y qué hicieron? Y se escondieron. Pero eso revela otra cosa. ¡Qué poco conocían a Dios! ¿Dónde se escondieron? Entre los árboles del huerto. Yo no sé, el huerto debería ser algo muy grande, no sé. Tanto que pensaron que por ahí no los encontraba Dios. Y en el Salmo que tampoco vamos a ir allá porque no tenemos tiempo. ¿A dónde huiré de tu espíritu? Salmo 119. ¿A dónde me iré de tu espíritu? ¿A dónde huiré de tu presencia? No conocían a Dios. No conocían que donde quiera que se escondieran, allí estaba Dios. Y entonces, el versículo que más quiero en esta noche. Versículo 9. Mas Jehová Dios llamó al hombre y le dijo, y quiero que esta pregunta de Dios no es mía. Que el Espíritu Santo haga profundizar esta pregunta en su corazón esta noche. Mas Jehová Dios llamó al hombre y le dijo, ¿dónde estás tú? Amigo que me escucha, que aún no tiene a Cristo, esta pregunta es, ¿se la hace Dios a usted? ¿Dónde? De la respuesta que des a esa pregunta, será tu futuro. ¿Dónde estás tú? La pregunta significa al menos dos cosas. Uno, que el hombre se perdió. Quedó completamente excluido de Dios. Y en segundo lugar, la pregunta dice que Dios vino a buscar. Que el hombre se perdió es un hecho. Versículo muy conocido, Romanos 3:23. ¿Sí? Se perdió. No era que se iba a perder. Hay un pasaje que dice, porque el Hijo del Hombre vino a buscar y a salvar lo que estaba en peligro de perderse. Lo que se había perdido. El hombre se perdió en ese momento. Pero Dios vino a buscarle. Y es lo que Dios quiere en esta noche, hacer penetrar en su corazón. Cristo ha venido a buscarle. Y no quiero que esta noche usted se duerma sin que esta pregunta
1: llegue a lo más profundo de su corazón. ¿Dónde estás tú?
0: Más abajo dice, hay otra pregunta, dice, ¿quién te enseñó que estabas desnudo? Solo hay dos formas de ser enseñado, o por Dios o por Satanás. No hay más alternativa. O somos enseñados por Dios, o lo seremos por Satanás. Hay varios pasajes, pero no podemos ir allá. Pero la Biblia es clara al decir que aquellos que rechazan hoy el mensaje de salvación, entonces oirán a Satanás. Va a haber un tiempo, y puede ser muy pronto, que el que no ha recibido a Jesús, y lo digo porque hay muchas personas que acuden a las iglesias, es más, hacen decisiones, lo he visto en multitudes, pero le digo una cosa, poco creo en tales decisiones, hay decisiones falsas. ¿Quién te enseñó que estabas desnudo? Y ella dijo, y el hombre respondió, la mujer que me diste por compañera en medio del árbol y yo comí. ¿De dónde surgen las disculpas que nosotros tenemos hoy en día? ¿De dónde surge el que nosotros no queremos admitir nuestra responsabilidad? ¿De ahí? Dios llama al hombre a cuentas y él dice, no, mire la mujer que usted me dio. Esa es la culpable. Y cuando se trata de nosotros, echamos la culpa a cualquier cosa, cualquier circunstancia, a la pobreza. No fue que me tuve que ir a vender droga porque es que la cosa está como mala. A cualquier cosa le echamos la culpa, menos a nosotros. Me voy de la iglesia porque aquí no hay amor. No, me voy al mundo porque es que allá a nadie me saludaba. Pero no, simplemente porque queríamos irnos. Pero hay que buscar algo sobre lo cual está la culpa. Ahora quiero que en el capítulo 4 miremos dos cosas. Capítulo 4, me parece bien importante estos dos conceptos que encontrabas aquí. Capítulo 4, bueno, nacieron de Adán y Eva dos hombres, Caín y Abel. ¿Sí? Uno bueno y uno malo. ¿Sí? ¿Uno bueno y uno malo? ¿O los dos eran malos? A ver, una respuesta por ahí. ¿Había uno bueno y uno malo? A mí también me cocheaban con eso. Adán cayó en pecado. ¿Y qué dice la palabra de Dios? Porque el pecado entró al mundo por un hombre, y por el pecado la muerte. Los dos eran iguales. No era que Abel nació bueno y Caín malo. Ambos, siendo frutos del mismo árbol, eran malos. Su naturaleza era la misma. Entonces leamos, verso 4, verso 3. Y aconteció andando el tiempo que Caín trajo el fruto de la tierra una ofrenda a Jehová. Y Abel trajo también de los primogénitos de sus ovejas, de lo más gordo de ellas, y miró Jehová con agrado a Abel y a su ofrenda. Pero no miró con agrado a Caín y a la ofrenda suya, y se ensañó Caín en gran manera y acalló su semblante. Hasta ahí. Aquí se dividen las dos clases de personas en el mundo. Dos clases. Y vuelve la pregunta, ¿dónde estás tú? Caín trajo una ofrenda a Jehová. De muy buena intención, él trajo su ofrenda. Salió por el campo y trajo plátanos, sus llamas, no sé qué cosas trajo. Trajo una canasta con productos del campo. ¿Por qué Dios rechazó Si de buena voluntad Caín trajo la ofrenda. No le gustaron, no le gustaban las frutas a Dios. Porque Caín no tuvo en cuenta tres cosas. ¿Cuáles? Uno, la santidad de Dios. Desconocía la santidad de Dios. Segundo, desconocía su condición. Era un pecador. Y quiso como pecador acercarse a Dios por medio de una canasta de frutas. Y en tercer lugar, desconocía que la tierra estaba maldita. Por lo tanto, no había nada que ofrecer de una tierra que estaba bajo maldición. Desconoció la santidad de Dios y desconoció su pecado. La ofrenda de Caín revela que él no se sintió pecador. Y se sintió con derecho de llegar ante Dios con su ofrenda. ¿Y cuál es el problema del religioso de hoy en día? Que pretende llegar a Dios mediante sus frutas. Si usted habla con mucha gente, ellos se comparan con los demás. Ellos se comparan con el asesino, con el violador. No, es que yo no soy como ellos. ¿Sí? Viven haciendo comparaciones, como el fariseo allá junto al publicano. Te doy gracias porque yo no soy como ladrones, adúlteros. Caín no se sintió pecador. Una persona muy cercana a mi esposa, que no es creyente, le hemos hablado muchas veces. ¿Sabe cuál es la respuesta? ¿Acaso yo he matado a un cura? El delito más grande entonces es matar a un cura, y eso es lo que me estorba ver el cielo. El problema de la persona religiosa, y ojo que podemos, incluso siendo creyente, hacerlo de Caín, por una razón. Hace tiempo hablaba con un señor ya de mucha edad, y lleva más de 35 años como creyente. En una charla que teníamos acerca de la venida del Señor, me dijo, recuerdo muy claro estas palabras, me da mucho miedo, porque si el Señor cuando venga, yo no estoy perfecto, aquí me quedo. ¿En qué estaba confiando este hermano? ¿En Cristo o en Él? ¿En la perfección de Cristo o en su propia perfección? Ojo que hay mucho creyente en las mismas condiciones. Entonces, Dios no recibe la ofrenda de Caín porque ahí no había reconocimiento de su pecado. Fue una osadía tratar de presentarse ante Dios sin reconocer su pecado. Pasemos entonces a la ofrenda de Caín, de Abel. Y Abel trajo también de los primogénitos de sus ovejas, de lo más gordo de ellas, y miró Jehová con agrado a Abel y a su ofrenda. En la ofrenda de Abel había el reconocimiento de que era pecado y que tenía que acercarse a Dios mediante un sustituto. Eso sí, él era pecador, lo mismo que Caín, pero reconoció su pecado. Y la ofrenda, al traer una víctima, era el reconocimiento de su estado, de su condición. Reconoció la justicia de Dios, que no puede pasar por alto el pecado. Entonces traigo este animalito para que él muera en mi lugar. Y ahí está prefigurado el Señor Jesucristo. Abel supo que sin derramamiento de sangre no se hace remisión. ¿Qué más hizo Abel? ¿Eso? Y queda registrado en el libro de Hebreos el sacrificio de Abel. Por la fe Abel ofreció mejor sacrificio que Caín. Y fue declarado justo. Caín representa a aquellos que quieren agradar a Dios sin reconocerse pecadores. Tenga religión, sea como sea, porque hay algo que aprendí hace poco. ¿Cuál es la diferencia entre la religión y el Evangelio? Sencillo. La religión dice, ¿qué puedo hacer para Dios? Y el Evangelio dice, lo que Dios hizo por mí. Esa es la diferencia. Las religiones buscan hacer algo para Dios. Hacer. Los fariseos le preguntaron a Jesús, ¿qué tenemos que hacer para poner en práctica las obras de Dios? ¿Cuál fue la respuesta de Jesús? Esta es la obra de Dios, que creáis en el que Él ha enviado. No es que puedo hacer, yo no puedo hacer nada para Dios. Es más, hemos tratado estos días una oración muy común que hacemos nosotros. Señor, ayúdame a vivir la vida cristiana. ¿Correcta? Incorrecta. Dios no quiere ayudarme a vivir la vida cristiana. Dios quiere vivir su vida a través de mí. ¿Sí? Eso es. Palabras de comunión, ¿cierto? Todo está ahí. Ayer y hoy. Lo que Dios quiere es su vida, vivirla. ¿Por qué Pablo podía decir, ya no vivo yo? Mas Cristo vive en mí. No es lo que yo pueda hacer por Dios, es lo que Él quiere hacer en mi vida. Ahora, al mirar a Caín y Abel, sus ofrendas, ¿cuál es la suya? ¿Dónde está usted ahí? Pero como el tiempo apremia, quiero hablarle un poco de nuevo nacimiento. ¿Qué es el nuevo nacimiento? Jesús dijo claro allí en Juan capítulo 3. De cierto te digo, que el que no naciere de nuevo no puede entrar al reino de Dios. En pocas palabras le diré, el nuevo nacimiento es un cambio de familia. Amigo o amiga que no se ha convertido a Cristo, usted hasta este momento pertenece a la familia de Adán. Y Adán no puede sino dar hijos para perdición. Vamos ahora a Romanos otra vez. Romanos 5. Romanos capítulo 5. Versículo 12. Por tanto, como el pecado entró en el mundo por un hombre, y por el pecado la muerte, así la muerte pasó a todos los hombres, por cuanto todos pecaron. Y ahora el verso 17 y 18. Pues si por la transgresión de uno solo reinó la muerte, mucho más reinarán en

Entonces usted no tiene la culpa. Un hombre lo hizo pecador así. El mismo, la misma forma con Cristo. O sea, el pecado de Adán me hizo pecador. Ahora, cuando recibo a Cristo en mi corazón, ¿qué ocurre? Igual. La justicia de Cristo me declara justo. Un cambio de familia. Usted elige seguir en Adán o en Cristo. En Cristo hay vida eterna, hay futuro. En Adán hay muerte y perdición. Usted puede decidir seguir en Adán si quiere. O esta noche cambiarse de familia y recibir el don de la vida eterna a través de Jesucristo. ¿Dónde quiere estar? ¿Dónde quiere quedar en esta noche? Mire, el concepto común es que todos somos hijos de Dios. Este es el concepto común. Te preguntan los religiosos, a todo el mundo, todos somos, ¿verdad eso? Todos somos creación de Dios, mas no hijos de Dios. Juan 1:12 dice, a los que le recibieron, les dio potestad de ser hechos hijos de Dios. Pero me dirá, pero hijos del diablo, imposible. Mostrémoslo. Primera de Juan. A ver, se me perdió esta cita. A ver si alguien por ahí me la dice. En esto, no, un pasaje acá en Primera Juan que dice, en esto se conocen los hijos de Dios, ¿cierto? A ver si alguien me ayuda con eso. El que no ama a su hermano, no es de Dios. ¿Dice? Tres diez. En esto se manifiestan los hijos de Dios y los hijos del diablo. Entonces, sí hay hijos del diablo. ¿Sí o no? Ahora, ¿dónde está usted? Es posible que no todos aquí en esta noche seamos creyentes. Solo Dios lo sabe. Y lo sabe usted, si es hijo de Dios o es hijo del diablo. ¿Dónde está usted? Dios le dice, ¿dónde estás tú en esta noche? Hay hijos de luz y hay hijos de tinieblas. En la Biblia siempre encontramos los dos lados, los dos tipos de personas. Encontramos los Caínes, encontramos los Abeles. ¿Dónde está usted? Pero tal vez usted haya hecho una falsa profesión de fe. Digo falsa porque dice el Señor en Mateo 7, no todo el que me dice Señor, Señor, entrará en el reino de los cielos. Porque es que creer en Jesús no es hacer un asentimiento, levantar la mano en medio de un concierto, en un acto de pronto llevado por la emoción. Eso no funciona. Creer en Cristo significa, en primer lugar, despojarse de sus méritos. Qué difícil es hacer que una persona te despoje de sus méritos. Visitaba a una hermana mucho tiempo ya, y siempre la conversación era, yo desde niña buscaba mucho de Dios. No, era que yo no era, ¿acaso yo me gustaba? Yo iba por allá a esos bailes, no. No, era. Y siempre la conversación era, he sido muy buena persona desde niña. En primer lugar, se despoja de sus méritos, porque la salvación es únicamente por la fe en Jesucristo. Únicamente. Usted no puede pretender añadirle a la obra de Cristo sus propios méritos.
Segundo lugar,

se aparta del pecado. ¿Qué dice Romanos 6? Perseveraremos en el pecado para que la gracia abunde. De ninguna manera. Una persona que ha dicho que cree en Cristo y no se aparta del pecado, dudosa la cosa. Y en tercer lugar, se aparta del mundo. ¿Ha hecho usted eso en su profesión de fe? Quiero que le quede la pregunta de Dios en esta noche. ¿Dónde estás tú? Porque de eso depende dónde va a estar usted en el futuro. Solo hay dos lugares para ir: el cielo con Cristo, la gloria eterna con Cristo, o el infierno con Cristo. Termino con un versículo. Apocalipsis 20. 15. Apocalipsis 20, 15. Hablando del juicio final, dice: y el que no se halló escrito en el libro de la vida fue devuelto a la tierra, fue lanzado al lago de fuego. Amigo, Cristo murió en la cruz por usted, Cristo le ama. Es por amor que le entregó su vida por usted. Él no quiere que pase de esta noche sin recibir de Él el regalo más precioso que puede tener, la salvación de su alma. Yo la recibí hace más de 20 años. ¿Sí? No por méritos que yo haya tenido. Ninguno aquí que es salvo en Cristo fue por méritos, ni por los méritos que tiene ahora. Nada de eso sirve. Cristo, la sangre de Cristo derramada en la cruz, recíbalo hoy. Hoy Él quiere ser su salvador. Mañana será su juez. Vamos a orar. Dios y Padre, haz que tu palabra penetre en algún corazón en esta noche. Haz que tu palabra encuentre eco en algún corazón abierto a ti. Oh Señor, haz que en esta noche haya gozo en los cielos, delante de los ángeles, porque hay un pecador que reconoce como Abel que es pecador y que necesita un sustituto, que necesita a Cristo. Porque no hay otro medio de salvación, solo Jesucristo. Yo soy el camino, la verdad y la vida. Nadie va al Padre sino por mí, solo Jesús. Oh Señor, haz que estas palabras tuyas, esta pregunta llegue al corazón de alguno o de muchos. Y si hay algún creyente que está queriendo añadir sus méritos a la obra de Cristo, Señor, haznos entender por el Espíritu Santo que nuestra salvación solo depende de la gracia desplegada en la cruz de Cristo, por su sangre derramada allí, no por otra cosa. Señor, toca los corazones. Tu Evangelio se predica con el propósito de que muchas almas sean salvadas. Y es nuestro propósito en esta noche, que tu palabra penetre y haya un corazón convertido a ti. Te lo rogamos, Señor. Te damos gracias por la obra preciosa de Cristo en la cruz, que nos ha salvado y que va a salvar muchos más, porque el deseo tuyo es que ninguno se pierda, sino que todos procedan al arrepentimiento. A tu nombre sea la gloria, Señor, por siglos eternos. Dejamos cada corazón en tus manos en esta noche. Haz la obra, Señor, con tu Espíritu Santo. Amén.

Amado Padre, te alabamos a ti. Te alabamos por todos tus propósitos de amor para con nosotros. Te alabamos por cada una de nuestras vidas, por tu obra paciente en cada uno de nosotros. Y Padre, por lo que has formado del Señor Jesús en nosotros. Todo lo debemos a ti y a la obra de tu Espíritu, que pacientemente hila en nosotros esa maravillosa vida. Dios y Padre, te rogamos que sigas abriendo nuestros ojos. Queremos ver más al Señor Jesús. Queremos más ir en su luz y ver su luz por todas las Escrituras. Ayúdanos, oh Padre, te necesitamos mucho. En los méritos del Señor Jesús nos encomendamos a ti. Amén. Vamos a la página 3 de nuestros apuntes. Pues, que nos muestra lo que hacía Felipe cuando descendió a la ciudad de Samaria. Es obvio, conocido, memorizado. Miremoslo otra vez, para meditar un poco en él. Hechos 8, versículo 5.

Vamos a leer desde el 4. A ver si leemos un poco el contexto. Un hermano que por favor nos lea 4 y 5 de Hechos 8. No, solo. Ah, gracias, hermano. Uy, qué orden, qué hermoso. Le dejamos al hermano Rigoberto y luego usted, hermano, gracias. Bueno. Gracias, hermano. Más o menos está como nuestra versión de Reina Valera 60, ¿no? Felipe, los hermanos que habían sido esparcidos iban predicando el Evangelio. Una persecución por ser creyentes les llevó a hablar de lo que su corazón rebosaba, su nueva relación con el Señor Jesucristo. Entonces van y hablan, predican el Evangelio. ¿Qué es el Evangelio? Buenas nuevas de salvación. El protagonista de esas buenas noticias, el Señor Jesucristo. El protagonista de las malas noticias, ¿por qué hay que llevar buenas noticias? Porque hay malas cosas. ¿Quién es el protagonista de las malas cosas? Bueno, sí, Satanás, pero a él no vamos a llevar el Evangelio. Las personas están en un estado espiritual, alejados de Dios, en muerte espiritual, y entonces hay que anunciarles buenas noticias que hacen tanta falta en este mundo.

fueron hablando del Señor Jesús. Y entonces Felipe desciende a la ciudad de Samaria y les predica a Cristo. Yo creo que es necesario que vez tras vez volvamos a esto, porque es fácil desviarnos cuando hablamos del Evangelio, ¿cierto? Si hay una persona que tiene algún problema, que quiere pelear con nosotros, entonces nosotros nos enfrentamos y empezamos a hablar de cualquier cosa menos del Señor Jesucristo. Eso sí, le ganamos, pero la persona no se convierte, y en su cabeza queda la idea de que el cristianismo es un tipo de filosofía que pelea, que lo que le importa son los argumentos. Entonces a lo mejor se prepara más. Hace falta hablar, es necesario hablar del Señor Jesucristo. Él es la clave del Evangelio. Si no podemos hablar del Señor Jesucristo, no podemos considerar que esa persona ha sido evangelizada, ha sido atraída hacia el gran Señor al que nosotros servimos, ¿cierto? Entonces yo tengo también esa tendencia, lo reconozco, de que me gusta ganar argumentaciones, pero tengo que vez tras vez recordar, no, esa persona lo que más necesita no es una cantidad de argumentación, sino al Señor Jesucristo. Lo que el Señor Jesucristo hizo por él, su gran amor, su deseo de que él venga a sus pies, su mirada sobre él, aunque no se haya convertido, su mirada sobre él, la manera como le rodea en su amor, y su interés genuino en su salvación, ¿cierto? Pues creo que esto es lo que nos enseña Felipe aquí, predicando a Cristo en la ciudad de Samaria. Y que el Señor nos ayude a hacer esto, a recordarlo más bien, porque es fácil, sobre todo si uno tiene cierto conocimiento, es fácil como tratar de enredar a la otra persona para ver dónde cae. Entonces resultamos hablando de todos los temas habidos y por haber y no hablamos de Cristo. Y la persona se va tan perdida como cuando empezamos a hablar. Y eso es una cosa seria. Bueno, vamos a pasar al siguiente punto, que es mirar en los libros del Nuevo Testamento al Señor Jesús. Casi que están, pues, el estudio de esta mañana de Benjamín, los estudios de Felipe, y este como que se están como uniendo, digamos lo mejor, sí, se están convergiendo. La manera como quisiera que miráramos Filipenses aquí es un poco distinta de como lo tocó Benjamín, pero me gustaría presentarlo de esta otra manera. En realidad Filipenses sí es la epístola del gozo. Un hermano, el que la escribe, está en la cárcel, y sin embargo puede hablar de un gozo superabundante. Pero supongo que también hay otro tema en Filipenses. Hay un problema que él percibe en la iglesia de Filipos, en la asamblea de Filipos, y que tiene que tratar. Y la manera como lo trata es sencillamente exquisito. Me maravilla. En Filipenses hay muchos llamados, aparte de llamados a gozarnos en el Señor, hay muchos llamados a la unidad, ¿cierto? Y hay un problemita que hay en Filipenses. A ver, que no lo apunté aquí. Perdón un momento. Sí, el versículo 2 del capítulo 4. Otro hermano, el hermano, ¿me recuerda su nombre, hermano? Wilson. Y perdone si se lo vuelvo a preguntar dentro de media hora.
de Filipenses, sí, hermano. Gracias, hermano. No, así está bien. ¿Qué pasaba entre Evodia y Sintique? ¿Perdón? Estaban en desacuerdo. Tenían sentires diferentes. Había problemas. Y era muy evidente. A la cárcel le llegó la noticia al hermano Pablo. Pero no solo eso. En el capítulo 2, los primeros tres versículos, notaremos este tema en una forma repetitiva, ¿no? A ver si otro hermano nos puede leer del 1 al 3 de Filipenses 2. A ver, otro hermano que no haya leído, otra hermana, por favor. Sí, hermano. No, Filipenses 2, del 1 al 3. Sí, está muy bien, hermano, pero oí algo de Filipenses 4 por allí. Sí, hermano. Por tanto, si hay alguna consolación en Cristo, si algún consuelo de amor, si alguna comunión del Espíritu, si algún afecto entrañable, si alguna misericordia, completa mi gozo, sintiendo lo mismo, teniendo el mismo amor, unánime, sintiendo una misma cosa. La primera palabra del versículo 2 era ¿cuál, hermano? La primera palabra del versículo 2. Gracias, hermano. Completad en plural, ¿no? Completad. Es una epístola dirigida a una asamblea. Entonces, habla en plural. A ver, ¿qué expresiones nos muestran el llamado de Pablo a la unidad? Comunión del Espíritu. ¿Qué más? Sintiendo lo mismo. Unánimes. Teniendo el mismo amor. Sintiendo una misma cosa. La cosa era seria. Llegar a esa asamblea, perdón, probablemente, pero era evidente, había problemas, y eso es un problema conocido entre nosotros, ¿no? Porque somos hechos del mismo material y tenemos esa tendencia, y cuanto más nos contradicen, tanto más fácilmente bajamos nuestros ojos del Señor y lo ponemos en el problema. Y claro, cada uno busca salirse con la suya, y es que la culpa es del otro hermano. No, es que no, es del otro hermano. Póngale cuidado a usted, hermano, y verá, es del otro hermano el problema. Nunca pasa eso. Los holandeses tienen un dicho muy bonito: una sola piedra no puede moler. Como antes los molinos eran una piedra abajo y otra arriba, aquí en Colombia también se dio hace mucho tiempo, se molía con una gran piedra abajo y la otra encima. No teníamos molinos como ahora, no tenían molinos como ahora. Entonces, una sola piedra no podía moler. Es verdad, normalmente en un problema las dos partes tienen su culpabilidad, y en las dos partes tienen que mirar delante del Señor cuál es su parte, cuál es su problema, y reconocerlo y pedir perdón y acercarse, en fin. Bueno, esto estoy hablando de lo que debemos hacer. Pero entonces el apóstol Pablo escribe a esta asamblea en problemas. ¿Y qué les dice? Miren al Señor Jesús. Versículo 5, allí abajo.
5, 6, 7 y 8. Un hermano valiente que nos pueda, o hermana valiente que nos pueda leer estos versículos hasta el 8. Sí, hermano. Gracias, hermano. Después sigue la exaltación del Señor, ¿cierto? Pero imaginémonos a Evodia y a Sintique escuchando esto. El que tenía todos los derechos se humilló. Y no se humilló solo una vez, sino que se humilló varias veces y lo dice, se despojó a sí mismo, se humilló a sí mismo, haciéndose obediente. Esas son expresiones que muestran que el Señor Jesús voluntariamente lo hizo, se humilló. Esa palabra que nos duele, humillarnos, por favor, el Señor Jesús lo hizo y no una sola vez. El mero hecho de bajar del cielo, aunque hubiera bajado al mejor palacio, eso fue una gran humillación. Entrar en su creación, entrar en un cuerpo humano, limitado por el tiempo y el espacio. ¿Más humillación? Sí, hay más humillación. Estando como hombre, se despojó más. Tomó forma de siervo. Siervo. No vino para ser servido, sino para servir. Él es rey, él es señor, él es Dios. Por supuesto, era Dios ya antes de venir. Si hay alguien que debe que tiene toda la razón y que ante quien cualquier otra persona tiene que humillarse, es él. Pero tomó forma de siervo. ¿Se imaginan a Evodia y a Sintique escuchando esto? Y no solo se humilló hasta tomar forma de siervo, bueno, fue hecho semejante a los hombres, sino que estando en la condición de hombre, ¿qué hizo? Se humilló, ya nos tomó ventaja para abajo. Porque allí es a donde nos cuesta mucho descender. Estando como nosotros, se humilló. Tremendo. Haciéndose obediente hasta la muerte. Nosotros sabemos que eso está lleno de está resumido, pero eso fue todo un buen tiempo que el Señor pasó aquí en esta tierra, mostrando su humillación, hasta que finalmente fue hasta la muerte. De merecimientos no hablemos, porque hace mucho tiempo que el Señor ya actuó en gracia. Él no merecía ni siquiera bajar aquí y tomar esas limitaciones, pero menos ir a la cruz, a que fuera el hazme reír de toda la gente. Tremendo. Qué humillación. Y eso solamente las cosas que se podían ver, más la aflicción de su alma. Cuando la ira de Dios cayó sobre él, cuando hubo tinieblas sobre la tierra alrededor del Señor, de la hora desde las 12 hasta las 3 de la tarde, desamparado por Dios. Qué humillación conocer lo que nunca antes había conocido, el desamparo de Dios. Humillación
tremenda humillación. Y no solo hasta la muerte, sino la muerte más vergonzosa de ese tiempo. La muerte de cruz, delante de tantas personas. Pues hermanos, esto tiene un efecto sobre nosotros impresionante. Y yo creo que después de esas palabras, Evodia y Sintique entienden que es una cosa natural, que si ellas se confiesan como cristianas, tienen que humillarse. Notemos entonces que en esta epístola Pablo da un mensaje cristocéntrico, por llamarlo como estamos hablando aquí. Mejor dicho, presenta al Señor Jesús como el ejemplo. Y entonces le vale más ese ejemplo tan maravilloso de Él que muchas palabras y mandamientos y cosas que tienen que hacer. ¿Cómo quedarían estos hermanos? ¿Cómo quedamos nosotros cuando meditamos en esto? Muchas veces, cuando contemplamos al Señor Jesús, esta es la sensación que tenemos de que somos nada, de que nos falta mucho, y cuanto más lo conocemos, más nos falta. Pero no es una inspiración negativa que nos deja en el suelo, que no podemos levantarnos, sino que al contrario, no sé bien por qué, pero el Señor nos anima a seguir su ejemplo. Después del ejemplo del Señor Jesús, se nos habla de Pablo. Versículo 17. Y se habla en los mismos términos, más o menos. Es decir, Pablo está siguiendo el ejemplo del Señor. Versículo 17. Otro hermano valiente que nos lea, por favor. Sí, hermana. ¿En? Me gozo y me. Creo que la partícula me no está. Perdón, hermana, estoy siendo muy duro. Yo sé. Espero que no le deje mal recuerdo. Pero esto es muy útil. Aquí no tiene mucha trascendencia, pero hay pasajes en los que sí. Como aquella de que. ¿Qué pláticas son estas que tenéis entre vosotros? En vez de pláticas. Es distinto. Pláticas a pláticas, conversaciones. Bueno, volvamos aquí. El ejemplo de Pablo, que quiere desaparecer prácticamente como una libación. La libación era... No era la parte principal de un sacrificio. Normalmente era un poco de vino que era añadido a una ofrenda animal, a una ofrenda. No era la ofrenda principal, sino que era una ofrenda secundaria. Y entonces allá quiere ponerse el hermano Pablo, derramado en libación. Lo principal que es el sacrificio y servicio de vuestra fe. Y si me pasa eso, que yo desaparezco y solo aparecen ustedes, mis queridos hermanos filipenses, me gozo. Es ¿de dónde sacó ese ejemplo Pablo? Del Señor Jesús. Lo que acaba él de decir ya lo deslumbró a él. Entonces él dice, pues hermanos, no me importa caer tan bajo y que yo desaparezca. Ay, hermanos, cómo nos hace falta esto, ¿cierto? Servir para desaparecer. Servir para no tener yo la gloria. Servir para que los hermanos sean estimulados y puedan presentar al Señor algo mejor, aunque yo desaparezca. Este es el espíritu del Señor Jesús.
Y Pablo lo aprendió. Pero sigue hablando de más personas. Versículo 19. Va hasta el versículo 22. Vamos a leer del 19 al 22, acerca de otro hermano. ¿Otro hermano que nos pueda leer? Sí, hermano. Hasta el 22.

0: ¿Qué hermano se menciona aquí? El hermano Timoteo. El hermano Timoteo era un discípulo de Pablo, y así es presentado aquí, como un hijo de Pablo, un hijo espiritual de Pablo. Pero, ¿en qué se parece, en qué se va pareciendo el hermano Timoteo al Señor Jesús? No busca lo suyo propio. Sí, lo sacamos indirectamente del versículo 21. Todos buscan lo suyo propio, no lo que es de Cristo Jesús. ¡Qué golpe tan fuerte! Porque este era el problema, indiscutiblemente. Y aquí es presentado Timoteo como un hermano que también sigue este ejemplo supremo del Señor Jesús. ¿Y cómo nos falta hoy en día, no? ¿Cierto? No buscar lo mío propio, sino lo que es de Cristo Jesús. Estamos aprendiendo estos días que Cristo tiene que ver con la eternidad, las cosas eternas de Él. Todos buscan lo suyo propio, no lo que es de Cristo Jesús. En cambio, Timoteo no. Bueno, también hay otro hermano allí, y son puestos como ejemplos, como para inspirar a los hermanos allí en Filipos en este problema que tenían de falta de unidad. ¿Qué otro hermano se menciona allí? Epafrodito, versículo 25 al 27, puede ser. A ver, si otro hermano o hermana nos puede leer. Muy bien, mi hermana. Sí, está bien. Está bien, gracias, hermana. Aquí hay otro hermano que le duele más el dolor de otros por él que su propia enfermedad. Y sufrió cuando los hermanos estaban sufriendo por él. ¿Quién estaba primero en el corazón de Epafrodito? Los hermanos de Filipos. Y los hermanos de Filipos conocían a este hermano. Entonces Pablo presenta el ejemplo de Epafrodito, que también sigue esta misma línea del Señor Jesús. Ante esto, ¿cómo les caería a Evodia y a Sintique? Ruego a Evodia y a Sintique que sean de un mismo sentir en el Señor. ¿Qué dice, hermano? Igual que nos cae a nosotros. Pero no es lo mismo que Pablo hubiera dicho: hermanos, unánimes, no peleen, Evodia y Sintique, por favor, que haber puesto un ejemplo al que nadie se puede resistir. Poner el ejemplo del Señor mismo no es lo mismo. Cuando se nos es presentada una visión del Señor Jesús de esta manera, quedamos sin palabra. Si alguien quiere argumentar que sí, que yo tengo la razón y es el otro el que no la tiene, aquí quedamos sin palabra. Y más bien nos agachamos y decimos: Señor, ayúdame a humillarme, porque me cuesta. Entonces, yo veo que el problema de la falta de unidad en Filipos, el apóstol lo trata de esta manera, presentando al Señor Jesús. Y no solo como algo teórico, ha funcionado en su vida, dice Pablo. ha funcionado en la vida de Timoteo, ha funcionado en la vida de Epafrodito. Es el mismo Señor. Ustedes saben, ustedes han visto a estos hermanos. Es real, el Señor ha producido esto en ellos. Adelante, hermanos, en la unidad. La unidad es una cosa muy difícil de guardar. Y quizás por eso el Señor nos dice que seamos solícitos en guardar la unidad del Espíritu. Porque es una cosa que cuesta mucho. Pues cuando tengamos este problema de humildad, aunque no tengamos ninguna ganas de leer Filipenses 2, obliguémonos de aquí, voy a leer Filipenses 2. Y el Espíritu Santo seguramente nos ayudará, porque esto lo necesitamos permanentemente. Luego usted se peina. Bueno, ahora vamos a mirar a Colosenses, porque Colosenses tiene otro problema. Entiendo que he tratado Filipenses de una forma parcial, mostrando uno de los problemas que había allí, pero ilustra bien esto, y además de una manera muy, muy fuerte, muy, muy clara. Colosenses. A ver, los hermanos que han estudiado Colosenses, ¿cuál era el problema de la asamblea de Colosas? El hermano Eli Viñó hace unos años presentó este tema, ¿no? A ver, ¿cuál era el problema de la iglesia en Colosas? Correcto. Había un problema doctrinal serio. Había amenazas, porque había una moda, y entonces eso amenazaba con infiltrarse en la iglesia del Señor. Es un problema que también tenemos hoy. Tenemos que cuidarnos, porque en la cristiandad, en el mundo cristiano, hay tantas cosas y hay muchas cosas raras. Entonces tenemos que cogernos firmemente de la palabra para no dejar que estas cosas penetren en nosotros, especialmente lo que tiene que ver con el Señor Jesús, que es lo que estaba siendo amenazado en Colosas. Hay algunas evidencias de esto, de un tipo de gnosticismo que estaba atacándolos. Por ejemplo, en capítulo 2, versículo 4. A ver si alguien nos puede leer, por favor. 2:4, Colosenses 2:4. Había entonces palabras persuasivas. Una característica clara de las sectas y todo eso, ¿no? Uy, no más temprano el aguacero de las 4 de la tarde. Bueno, vamos a seguir y voy a hablar más duro para que los hermanos, mientras guardan la ropa, que no se les vaya a mojar. Versículo 8. Otro hermano que no tenga ropa afuera. Es un problema también muy real hoy día, ¿no? Tradiciones de los hombres, filosofías, pensamientos muy altos, muy elaborados, sutilezas. Una cosa sutil es una cosa que casi no se nota, pero que ataca igualmente que las cosas más abiertas, pero son huecas, no tienen fundamento. Versículos 16 y 17, otro hermano que no tenga ropa afuera o que ya la entró. 16 y 17, sí.
1: Por tanto, nadie os juzgue en comida o en bebida, o en cuanto a días de fiesta, luna nueva o días de reposo. Todo lo cual es sombra de lo que ha de venir, pero el cuerpo es de Cristo.
0: Entonces aquí había ritualismo. Hacer cosas, pues, bueno, legalismo más bien, ¿no? Juzgarse el uno al otro por días y fiestas, ¿cierto? Que no son en sí mismo la realidad, sino que son sombras. Versículo 18. Otro hermano que por favor nos colabore. Sí, hermano. Sí. Sí, y sí, sí, gracias, hermano. Sí, aquí está el culto a los ángeles, afectando humildad y culto a los ángeles. Entonces, los ángeles tienen su lugar, las figuras del Antiguo Testamento tienen su lugar, pero el Señor Jesús está por encima de eso. Entonces, ¿qué hace el apóstol? Sí. Unidad. Sí, quizás. O quizás la humildad también tiene que ver con ante los ángeles. De todas maneras, sí, hay culto a los ángeles aquí. Hay cosas extrañas a la persona del Señor Jesús. Entonces, ¿qué es lo primero que hace el apóstol? Mostrar de una manera supremamente brillante la inmensa superioridad del Señor Jesús sobre todo el terreno espiritual, que es el que está siendo atacado. Para que conozcamos, para que los colosenses y para que nosotros conozcamos quién es el Señor Jesús. Y nos habla de una manera magnífica del Señor Jesús. Vamos a leer estos versículos del 15 al 19 otra vez, aunque ya lo habíamos leído, pero a ver si otro hermano nos puede leer del 15 al, ¿qué dijimos? Bueno, al 18, al 18. 15 al 18. Bueno, hermano. Perdón, es capítulo 1. Sí, hermano, sí, sí. Yo dije 2, seguramente. ¿Sí? Perdón. Gracias, hermano. Gracias, hermano. El Señor Jesús, por encima de todos los principados y potestades, ¿ya? Tronos visibles e invisibles. Gracias, hermano. Todo fue creado por medio de Él y para Él. Si hay cosas, si hay ángeles, si hay personas con filosofías y cosas de esas, tenemos que entender que el Señor Jesús está encima, por encima de todo eso, porque Él es el creador. Además, es el sustentador de todas esas cosas. Pero el fin último no son ellos. Todo fue creado para Él. Entonces está quitando la mirada, que está enfocada en cosas nuevas y bonitas y brillantes, para mirar al que ha hecho posible que esas personas existan. Él está por encima de cualquier principado y dominio. Él está por encima de todo. Hay más cosas en esta epístola y yo creo que vale la pena en la próxima sesión mirarlas. Pero es maravilloso poder encontrar la forma de atacar este problema doctrinal mostrando la gloria del Señor Jesús. De tal manera que en sí misma esta enseñanza es todo un cofre de tesoros acerca de nuestro Señor. ¿Sí o no? Esta es la maravilla de la palabra de Dios. Vamos a orar. Amado Padre, te damos gracias por tu palabra, por querernos contar cosas tan íntimas tuyas, cosas que te causan tanto gozo al contemplar al Señor Jesús, y que cuando vienen a nosotros también nos mueven hasta lo profundo. Te alabamos, oh Padre, por compartirnos tu gran tesoro, no solo para venir a morir a la cruz por nuestros pecados, sino también para ser nuestra inspiración diaria, cada día, en toda circunstancia. Dios y Padre, ayúdanos a conocerlo mejor. Ayúdanos a poderte expresar a ti también más cosas de Él que hasta ahora desconocemos. Ayúdanos a ser diligentes en encontrar al Señor Jesús en las Sagradas Escrituras. Nos encomendamos a tu gracia por medio de Él. Amén.